Dédé Saint-Prix, Mario Calange, Antilles francophone, Martinique, Guadeloupe. De ahí vienen nuestros hermanos del Caribe, de la Martinique y la Guadeloupe. Saludos a todo el Caribe. Hermanos afro-latino-amerindios, aquí estamos.